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muy buenas noches. ¿Cómo están, queridos amigos? Gracias, gracias. Ya se están conectando en las distintas páginas. Claro, hoy es viernes y ustedes saben que al menos los viernes no estamos solos. Aquí en Solos de la Radio nos hacemos compañía. Ustedes y yo, vos y yo. Claro, más que nada ustedes me hacen compañía a mí. Vamos a ir saludando a las radios amigas que nos están retransmitiendo en la noche de este viernes 24 de julio. El 24 de julio, día de cumpleaños de un tipazo. Ya les voy a decir quién es, porque tengo algunos temas que traje de él para recordarlo. Para recordar su cumpleaños, porque está vivo, por supuesto. Tenemos para varios años más, me imagino, de este tipo. Bueno, a ver qué pasó acá. Saludamos en primer lugar a nuestros amigos de Bogotá, Colombia, Bogotá y alrededores, que a través de Clásica Radio y su director William Sabugal nos están escuchando como cada viernes. Clásica Radio tiene un gran público porque no solamente se escucha en la ciudad de Bogotá, sino en todos los alrededores. Gracias, hermanos colombianos, por estar cada viernes junto a nosotros. Saludamos también a la gente de la 87.5 Radio Latina de la Ciudad Autónoma de San Agustín, aquí en Paraná. Gracias a Carlitos Destler Producciones. Saludos para toda la gente de San Agustín. Qué gran barrio es aquí en Paraná, ¿eh? También saludamos a la gente de FMNEA 90.3, Radio de Fronteras de la Ciudad de Puerto Iguazú, que no solamente nos escuchan allí en Iguazú y la Franja Norte de la provincia de Misiones, sino que también nos escuchan los hermanos del otro lado, la localidad de Porto Veira y la ciudad de Foz do Iguazú, en Brasil, y del otro lado, sobre la izquierda, en la ciudad de Presidente Franco y Ciudad del Este, la República del Paraguay. Este viernes no me equivoqué. Muchísimas gracias, Hugo José Giovanni, director de FMNEA 90.3. Y saludamos a nuestros nuevos amigos de Radio 8, la radio del el 8 Digital, que gracias a su director Miquel Rodríguez, desde la semana anterior estamos juntos los viernes y los sábados. ¿Qué les parece? Muchísimas gracias a toda la gente de Colonia Avellaneda que ya se han ido sumando a las transmisiones. Claro, Radio 8 es de Colonia Avellaneda, aquí en Entre Ríos, cerquita, está dentro del área metropolitana. Así que tengan todos ustedes muy buenas noches. Vamos a comenzar, pero bueno, yo les decía, sí, ya comenzamos, claro, que hoy es el cumpleaños de un tipazo. Estoy hablando de Gabriel Julio Fernández Copelo, más conocido como Vicentico. Hoy está cumpliendo 62 años. Vamos a comenzar con tres temas de Vicentico y después dejo uno, dos o tres quizás para el final. Vamos con tres temas de Vicentico y feliz cumpleaños, Gabriel Julio Fernández Copelo. El primero de ellos, Los Caminos de la Vida. Vamos para allá.

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Muy buenas noches, Silvia Rado, también de Crespo. Mañana estamos en el Semana del Castillo, no se olviden, en la 36ª fiesta del Pirot, fiesta provincial del Pirot. Norma María de Luján Gutiérrez, muy buenas noches, la primera vez que te veo que te sumas a una de nuestras transmisiones. Totalmente bienvenida. Jorge Lescano también se acaba de sumar a la transmisión en vivo. Muchas gracias, Jorge. Abrazo enorme para vos. Siguen entrando mensajes. Uy, cómo estamos hoy, ¿eh? Qué lindo, che. Qué tema este, los caminos de la vida.

Muy buenas noches, bienvenida Mari Pros. Dice buenas noches desde San Benito. Saludos para toda la gente de San Benito. Un abrazo enorme en esta hermosa noche de viernes.

así escuchábamos en el comienzo de esta noche, el viernes 24 de julio, a Vicentico, que está cumpliendo 62 años, ¿no? Bien, pibe. Gabriel Julio Fernández Copelo. Vamos con otro, solo un momento, este tema dedicado para el querido amigo Julián Borrás. Vamos.

Muy buenas noches, bienvenidos, bienvenidos desde el barrio porteño de Caballito, en la ciudad autónoma de Buenos Aires. Se acaba de sumar la transmisión en vivo en una de nuestras 8 páginas por las cuales estamos transmitiendo en forma simultánea. Ricardo Flores, coronel Sorco, mi gran amigo el Turu Flores. Dice, buenas noches Jorge, amigos, saludos, abrazo a la distancia. Querido amigo, un saludo enorme para vos. Tantas historias del Mediterráneo, mirá, abrazo Turu querido, saludos para la familia.

Muy buenas noches, bienvenida Laura. ¿Cómo estás, Laura Goete? La esposa de Jorgito Pessoa, el vocalista, el líder, director de Los Príncipes, que mañana estaremos allí en la ciudad de Crespo, la 36ª fiesta

provincial del Tiro. Gracias, Laura, por compartir este momentito de la noche de tu viernes junto a nosotros. Saludos para toda la familia Pessoa. Estoy mejor, sí. Me preguntaron si andaba mejor. Sí, sí. Y hay tres vacunas, pusieron, ¿eh? Tres vacunas por falta de una, así que estoy... Me hicieron bien. Vacunas, ¿eh? Pero dicen, está un poco viejo, dice, le recomendamos que se coloque esto. Bueno. ¿Algo más? Sí, dice, y esto, y esto. Uf, ¿para qué fui a preguntar? Mi Dios. Solo un momento, nos decía Gabriel Julio Fernández Copero Vicentico, y vamos con el tercero, y después dejo algunos para el final. Otro gran tema, no te apartes de mí. Claro que no, quédate conmigo, aquí en Solo de la Radio.

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Bueno, así comenzamos anoche, este viernes, de tu viernes, con tres temas de Vicentico. Porque hoy está cumpliendo 62 añitos. Me viene pisando los talones. Ah, no, al revés. Sí, no, me viene pisando, sí. Bueno, vamos con Adele Laurie Blue Atkins, más conocida solamente como Adele. Ella nació en Londres. A pesar de que comenzó su carrera en el 2006, recién en el 2008 grabó su primer álbum de estudio, gracias a un demo que escucharon por un amigo de ella. Y hasta ahora no paró. Éxito tras éxito. Adele con Prender Fuego a la Lluvia. Tuve que mirar porque no me acordaba el nombre del tema.

Así pasaba Adele, prender fuego a la lluvia, set fire to the rain. Ahora llega Luis Fonsi junto a Ricardo Arjona, me elijo sin miedo, dicen ellos dos. Me dijo, sí, ellos eligen, yo no. Vamos con ellos.

Muy buenas noches, bienvenido Carlitos Cap. Seguramente también nos encontraremos contigo y tu esposa mañana en la ciudad de Crespo. Carlitos Cap, un abrazo enorme para vos. Bienvenida también Susana Ponce de León. Gracias, gracias por compartir la noche, este último tramo de la noche de tu viernes junto a nosotros. Gracias de verdad a todos. Estamos escuchando Luis Fonsi y Ricardo Arjona. Me elijo sin miedo.

Y ahora vamos a escuchar al señor Robert Peter Williams, conocido como Robbie Williams, otro joven inglés que estuvo de visita varias oportunidades aquí en Argentina. Vamos, Robbie Williams, sentir.

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seguimos junto a ustedes. Se dieron cuenta que hemos cambiado la cortina musical. Claro. Este tema se llama Lily Estuvo Aquí. Instrumental de aquellos. El saxo de Candy Dulfer, acompañado por David Stewart. Bueno, no hables más, Jorgito. La gente quiere seguir escuchando los temas que trajiste para hoy. Bueno, seguimos entonces. Alejandro Lerner, él nos dice Después de ti. Pero antes quiero saludar a Ana Mabel, que se acaba de sumar a la transmisión en vivo en una de nuestras páginas. Norma Sánchez y Estadio de Pascal. Gracias, chicas, por estar compartiendo la noche de su viernes junto a nosotros. El último tramo de esta noche de viernes. Vamos a escuchar a Alejandro Lerner, Después de ti.

Así estamos escuchando a Alejandro Lerner, Después de ti. Ahora llega esta banda que se creó en 1977 en Sydney, de Australia, por los hermanos Farris. Estoy hablando de Inesex, sería inexacto. Del 1977 al 2012 ellos estuvieron. El tema que les traje de Inesex se llama Nunca nos separarán.

Muy buenas noches, bienvenida Sara Cabrera, gracias por sumarte a la transmisión en vivo a través de Facebook Live en una de nuestras 8 páginas por las cuales estamos transmitiendo en forma simultánea. Saludos para Gaby, porque seguro, como cada viernes y sábado, estás escuchando y viéndonos a través de una de nuestras páginas junto a tu hija. Ah, no solamente está con Gaby, me envió un mensajito. Gracias por arrobarme con tus seguidores. Sara Cabrera dice buenas noches. Está Lucy, Gaby y Ángel escuchando buena música. Gracias, gracias familia Cabrera. Gracias por estar junto a nosotros compartiendo la noche de este viernes 24 de julio. Ah, sí, ahora siento. ¿Qué pasaba acá que no salía el audio? Gracias Sara Cabrera decía por arrobarme con tus seguidores y dice buenas noches. Está Lucy, Gaby y Ángel escuchando buena música. Saludos, saludos para toda la familia, Sara.

Never Tears Apart. Nunca nos separarán, decía NSX. Vamos ahora con Drit Marai. Qué tema este, me encanta, ¿eh? Tú sin mí. ¿Lo escuchamos juntos? ¿Qué les parece? Claro, sí, para eso estamos acá.

Ángeles, Dread Marai, Tú Sin Mí. Ahora vamos a encontrar un tema, el hermano más chico de los Heap, Robin. Se nos fue de gira eterna en el 2012. El tema, Como un Tonto. Like a Fool.

buenas noches, bienvenido, Josecito Vázquez, desde la ciudad de Luján, capital nacional de la fe, en la zona oeste de la provincia de Buenos Aires. Acaba de sumar la transmisión y me escribe además. Dice Jorge, recién llego a mi casa, no escuché nada sobre el tema que te pedí. Ah, y no lo escuchaste porque no estabas. Claro, yo estaba esperando que vos te sumaras a la transmisión en vivo, entonces te voy a pasar el tema. Termina este tema de Robin Hood como un tonto y ya coloco el tema. No es un tema muy romántico, muy lento, pero yo siempre cumplo con algunas excepciones por ahí. Y vos me pediste este tema de la banda de música de la policía de Entre Ríos, interpretado por ellos, mejor dicho, no es de ellos, Resistiré. Bueno, cumplo con vos. Como siempre, trato de cumplir con todos. Los que me piden algo, si lo tengo, y si no lo tengo, lo busco. Pero generalmente tengo todo. Bueno, vamos entonces. Este pedido de Josecito Vázquez, gran amigo de la infancia, con el cual hemos compartido pesca y demás, yerbas. La banda de música de la policía de Entre Ríos, con la voz de mi querida amiga Agustina Arias, Resistiré. Vamos para allá.

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1: Y ahora, con este tema nos vamos a la pequeña tanda publicitaria. El señor Michael Walton nació en Connecticut, que comenzó su carrera ya por 1969 y sigue vigente hasta la fecha, Sí, Michael Walton, dije que te amaba pero mentí, nos dice. Bueno, qué sé yo, son cosas tuyas, Michael. Muy buenas noches, bienvenido Filipillo de Así. Gracias por sumarte por primera vez a nuestras transmisiones. Oscar Moreira, ¿qué tal? Muy buenas noches. Hola, amigo de Villaguay. Saludos para toda la familia. Y hola, amigo, cuando puedas, The Year of the Cat, de Al Stewart. El año del gato, claro. Éxitos en el programa. Muchísimas gracias. Yo me fijo acá en el pendrive porque me parece que de un programa anterior lo tengo grabado. Si lo tengo en el pendrive, te lo paso hoy. Si no, el próximo viernes. Dale.

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seguimos en el aire, por supuesto. Se nos fue la primera hora. Estaba rastreando en el pendrive el tema que me había pedido mi querido amigo Oscarcito Moreira desde Villaguay. Sigo buscando porque tengo tanto cargado ahí que... siempre dejo la música de dos o tres programas anteriores. Lo voy borrando. Mientras sigo buscando, si no, el viernes que viene, el año del gato, pero yo me acuerdo que hace poquito lo pasé. Vamos a escuchar a Ricardo Montaner. Él dice: tu vida ha sido antes. Dale.

Josecito Vázquez que escribe nuevamente, dice: Jorge, sos un genio, muy buen tema, amigo, un abrazo, bendiciones, gracias. Bueno, cuando esté con Agustina te voy a hacer grabar un saludito. Así como hace mucho te hice grabar el tema de Juan Carlos Túbaro, el tema, el saludito de Juan Carlos Túbaro, te voy a hacer grabar el de Agustina. Bueno, saludos para vos y toda tu familia, gracias por estar junto a nosotros, ¿eh? Y así pasaba Ricardo Montaner, te hubiera sido antes. No, si te ibas antes, te ibas a poder disfrutar de todos los temas que traje para ustedes en esta noche del viernes 24 de julio. Vamos con esta banda británica que se creó en Inglaterra en el año 1980 y sigue activo hasta la fecha, ¿eh? Depeche Mode. El tema, un temazo este. Sí. Disfruta del silencio. Muy buenas noches, bienvenido querido amigo Omar Ezequiel Toledo. Saludos para toda la gente de la 87.5 Radio Latina de la Ciudad Autónoma de San Agustín. Gracias Omar por estar compartiendo la noche de tu viernes junto a nosotros.

disfruta del silencio, nos dice Depeche Mode. Bueno, Oscarcito Moreira, te quedo debiendo para el próximo viernes, si así lo permite, claro, el tema El Año del Gato de Al Stewart. Vamos ahora con Rosana, Rosana con S, no con X, ¿eh? Ella nos trae este tema, Llegaremos a Tiempo.

Y así pasaba Rosana, llegaremos a tiempo. Ahora vamos a escuchar un... Se nos fue muy joven de Gira Eterna, en el 2011. Tenía tan solo 27 años, había nacido en Londres. Una gran carrera, una gran cantante. Pero bueno, son las cosas del destino. Amy Winehouse. Amy, sería en realidad Amy. Era conocida como la nueva reina del soul, o la reina británica del soul. El tema Volver al Negro.

Muy buenas noches, bienvenida Ramona Cabrera, gracias por sumarte a la transmisión en vivo a través de Facebook Live en una de nuestras 8 páginas por las cuales estamos transmitiendo en forma simultánea la noche de tu viernes 24 de julio.

Muy buenas noches, bienvenida Susana Nievas. Gracias, gracias por compartir la noche, tu viernes junto a nosotros. Lo que queda de la noche de este viernes, claro. Mientras escuchábamos a Amy Winehouse, Volver al Negro. Ahora vamos con Juan Gabriel, Abrázame Muy Fuerte.

noches. ¿Cómo estás, querido amigo Gerardo? Gerardo Suárez se acaba de sumar a la transmisión en vivo. Gracias, Gerardo, por estar junto a nosotros. Me escribe además en una de nuestras páginas y dice: hola, Jorge, buenas noches. Acá estamos con la buena compañía de la radio. Te mando un saludo. Bueno, el saludo es recíproco. Muchísimas gracias. Mi gran proveedor de caña para los primeros de agosto, caña palanca. Esa es la que más me gustaba a mí. Ahora, para el próximo primero de agosto, tengo que salir a buscar. Yo preparo el primero de agosto de este año, tomaré la caña con ruda que preparé el año pasado, el primero de agosto del año pasado, la que preparo ahora para el próximo. Así vengo haciendo hace varios años. Gracias, Gerardo, por estar junto a nosotros. Bueno, te voy a dedicar a este tema. Esto fue una banda de creada en Phoenix, Arizona, Estados Unidos, que duró de 1982 hasta 1990. Estoy hablando de Mr. Mister. El tema, Broken Wings, alas rotas. Espero que te guste, Gerardo. Abrazo enorme.

Muy buenas noches, bienvenido Néstor Medina, gracias por sumarte a nuestro programa a través de la página de la 87.5 Radio Latina de la Ciudad Autónoma de San Agustín, el queridísimo amigo Carlitos Destler. Gracias Néstor por compartir la noche de tu viernes junto a nosotros.

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4: Y bueno, estamos llegando al final de esta nueva edición de Solos de la Radio. Este es el último bloque, nos queda todavía 27 minutos para transitar juntos de la mano hasta la hora cero. Hasta las 24, en realidad. Vamos a saludar, por supuesto, claro, tenemos que saludar a la gente de Clásica Radio que allí en Bogotá nos están escuchando. Un gran abrazo para los hermanos colombianos y gracias a su director William Sabogal. Nos escuchan cada viernes en Bogotá y alrededores. Gracias gente de Clásica Radio, muchísimas gracias gente de Colombia por estar junto a nosotros. Gracias también a la gente de la 87.5 Radio Latina de aquí del barrio de San Agustín, en la ciudad de Paraná. Gracias a su director Carlitos Destler, toman la señal, nos escuchan y nos ven a través de su página también. Muchísimas gracias a FMNEA 90.3 de la ciudad de Puerto Iguazú, provincia de Misiones, y su director Hugo José Di Giovanni. Saludamos también no solamente a la gente de Iguazú y la Franja Norte de la provincia de Misiones, sino también a la gente de la localidad de Porto Meira y la localidad de Foz do Iguazú, allí en Brasil, y también a los vecinos de la República de Paraguay, la gente de Ciudad de Presidente Franco y Ciudad del Este. Gracias FMNEA 90.3 de Puerto Iguazú por retransmitirnos las tres fronteras. Y gracias también a la gente de Radio 8, la radio de El 8 Digital de Colonia Avellaneda, aquí dentro del área metropolitana, que gracias a su director, Miquel Rodríguez, desde hace una semana están tomando nuestra señal, nuestros programas. En fin, gracias a todos los que en una u otra página o a través del aire nos han estado haciendo compañía en esta noche del viernes 24 de julio. Que, si Dios así lo permite, el próximo viernes nos volveremos a encontrar. Claro que sí, tengo que traerle el tema a mi amigo Oscarcito Moreira, el año del gato de Ole Stewart. No sé qué más me queda. Bueno, vamos a seguir. Después sigo chocando las páginas. El joven Cristian Castro dice: volver a amar.

Hola, hola, muy buenas noches. ¿Cómo estás, Hilda? Gracias por estar compartiendo el último momento, el último tramo de la noche del viernes. Porque ya, claro, empieza la madrugada del sábado. Gracias, Hilda, gracias, Mirta, por haberme hecho compañía.

Muy buenas noches, bienvenido Luisito Maidana desde la ciudad de Puerto Iguazú. Se acaba de sumar a la transmisión en vivo. El último tramo, ¿eh? Está llegando al final, Luisito. Abrazos, querido amigo. En plural, ¿eh? Abrazos. Bueno, así pasaba el niño Cristian Castro, Volver a Amar. Ahora vamos con Georgios Kyriakos Mayanotu. Dirán, ¿quién es este griego? No. Él se nos fue de gira eterna en el 2016. Estoy hablando de George Michael. Había saltado a la fama ya por 1980 con el grupo One. Y este tema se llama Un Intento Más. ¡Qué temazo, ¿no? ¿Hay alguien para bailar por ahí? Claro que sí, porque tienen que volver los lentos. Que vuelvan los lentos, dicen por ahí. Sí. Y con temas como este, ¿qué les parece? Si no es para disfrutarlo.

Así pasaba Marc Anthony, aprendí a estar solo. Cuando llega Brian Ferry, esclavo del amor. Le vamos poniendo clima al final, ¿eh? Al final de esta nueva edición de Solos de la Radio.

me olvidé decirles que este chico de 80 años, Brian Ferry, todavía sigue vigente, ¿eh? Comenzó su carrera ya por 1967, pero hasta la fecha, con sus hermosos 80 años, sigue en los escenarios allí en Inglaterra.

Termina una noche más, pero no te preocupes, te esperamos aquí en Solos de la Radio todos los viernes y juntos trataremos de llenar ese espacio que hay en tu vida. 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

Y nos vamos con Vicentico, con Gabriel Julio Fernández Copelo, que le quedan nada más que unos minutos en el día de su cumpleaños. 62 añitos cumplió el 24 de julio el querido Vicentico. Paisaje, hermosa versión, ¿eh? Un abrazo para todos, los quiero mucho. Chau.

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0: Muchas gracias.
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0: Ahí va. 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Esto es así.
1: Estaba yo muy triste cuando ella apareció.
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estar. Sé que hay muchas princesitas que están pasando por esto. Entonces vienen personas que se aprovechan de la situación y hacen que suceda.

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¡Qué placer! El aplauso para Luciano. ¡Lo despedimos!

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2: Muy buenas tardes, bienvenidos. Aquí comienza la tarde del cuarteto. No, así no se llama el programa. No se llama Corazón de Cuarteto, ya lo sabés. Pero comenzamos esta tarde a puro cuarteto, como siempre. Camino a los 6 años, ya falta poquito. Hoy, ojalá que lleguemos. 9 de agosto estaremos cumpliendo 6 años aquí en la 101.5 FM Libre de la Ciudad de Paraná. Y gracias a ustedes, gracias a todos los auspiciantes. Hablando de auspiciantes, ya esta semana se va a sumar un nuevo auspiciante. 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Muchísimas gracias a toda la gente que trabaja allí en Pietrafesa, asesor y productores de seguro Rivadavia, por haber confiado en nuestra emisora. Así que le damos la bienvenida. A partir del lunes seguramente ya va a estar saliendo en forma rotativa. Estará saliendo. ¿Qué decís, Jorge? El spot publicitario. Le damos la bienvenida a los amigos de El 8 Digital, Radio 8. La radio de El 8 Digital de Colonia Avellaneda, aquí en Entre Ríos, que gracias a su director Miquel Rodríguez nos están escuchando y nos están viendo en la tarde de hoy. Anoche también lo hicieron, por supuesto, solos de la radio. Abrazo enorme, un abrazo cuartetero para toda la gente de Colonia Avellaneda. A la gente de El 8 Digital y de Radio 8. También saludamos a la gente de FMNEA 90.3 de la ciudad de Puerto Iguazú, provincia de Misiones, y que a través de ellos nos escuchan las vecinas localidades de Porto Mero y Foz de Iguazú en Brasil, y Presidente Franco y Ciudad del Este en la República del Paraguay. Además, la franja norte, por supuesto, de la provincia de Misiones. Gracias a su director Hugo José Giovanni. Abrazo cuartetero, abrazo enorme para la gente de FMNEA 90.3 Radio de Fronteras. Y para todos ustedes que se van a ir sumando de a poquito, como cada sábado, de 17 a 20, en alguna de nuestras 8 páginas de Facebook por las cuales transmitimos en forma simultánea, cada vez que podemos, eso siempre aclaro. Y hablando de páginas, ya veo que en una de nuestras páginas se acaba de subir la transmisión en vivo. Mariano Manfredi, muy buenas tardes, gracias por compartir la tarde tu sábado. Silvia Ricker, abrazo cuartetero Silvia, abrazo cuartetero para Esther Díaz Pascal y para Herminda Kling, que hacía rato que no la veía que se sumaba a una de nuestras transmisiones. Saludos, saludos a Herminda Kling. Saludos para toda la gente. Sí, la gente de Crespo y alrededores. Esta noche estamos allí con los príncipes, la 36ª fiesta provincial del Piro. Ya desde hoy a las 10 de la mañana que están todos adquiriendo los productos artesanales que han organizado los chicos del grupo coreográfico Edelweiss. Bueno, esta noche estaremos allí entonces, y el 9 de agosto estaremos en la aldea Salto con los príncipes, festejando un nuevo aniversario de dicha localidad. Arrancamos, vamos con un enganchadito, y el primer tema de este enganchado es el señor Ulises Bueno, que lo hizo con motivo del Mundial 2026, se llama Escaloneta Mundial el tema este. Vamos a escucharlo y después viene enganchado. Después él está, va a estar sonando Desacatado junto a Catu Domínguez. Bueno, en fin, ya les voy a ir diciendo quiénes están. Vamos, dale, allá vamos y sigo chusmeando las páginas.

Che, grande. Hola, hola. Un abrazo cuartetero, amigo Felipe Resla. El hombre de los gringos del Volga. Saludos para Walter. Felipe, gracias por sumarte a la transmisión en vivo desde allí, desde el partido de San Martín en la provincia de Buenos Aires. ¿Cómo estás, Felipe? ¿Cómo anda toda la gente de allí? Bueno, un abrazo enorme. Y ya nos tenemos que estar encontrando en cualquier momento en alguna de las aldeas, ¿eh? Felipe, extraño los fernecitos que nos tomábamos. Poquito tomábamos porque había que trabajar, ¿no? Muy buenas tardes, bienvenida Marta Gómez, desde la Ciudad Autónoma de Buenos Aires, más precisamente del barrio porteño de Flores. Acaba de sumar la transmisión en vivo y me dice además en una de nuestras páginas: hola Jorge, buenas tardes, ¿cómo estás? Espero que bien, un abrazo de corazón, buen fin de semana, muchísimas gracias. Marta Gómez, saludos para tu esposo Chichín. Miguel Ángel Gómez, el hermano, pero él vive en la ciudad de Luján, provincia de Buenos Aires, la zona oeste, capital nacional de la fe. Dice: hola negro, ¿cómo estás? Pero bien, acá andamos, Miguelito, ¿cómo estás? Muy buenas tardes, bienvenida Norma María de Luján Gutiérrez. Gracias por sumarte a la transmisión en vivo esta tarde de tu sábado, 25 de julio, sí. ¿A quién más me falta saludar? Ah, no sé, ya voy a seguir viendo. Son 8 páginas por las cuales transmitimos de forma simultánea, así que voy saltando de una a otra. Estamos escuchando esa Escandú Domínguez, la pequeña, junto a los desacatados. Claro.

ellos te dicen, dejémoslo así. Felipe Herrera dice, todo bien, te estoy viendo desde Santa Anita y aguante el Ferné. Jaja. Oh, saludos para toda la gente de Santa Anita, Felipe, querido. Seguramente esta noche estarán actuando allí, por eso te encontrás en esa localidad. Sí, por supuesto, el Ferné. Y si es artesanal San Antonio, mucho mejor. Ya cuando nos encontremos te voy a llevar un par de botellitas del Ferné artesanal que me envían desde, desde Córdoba, desde Villa Carlos Paz. Así que saludos para Walter, saludos para toda la gente que en Santa Anita esta noche seguro van a disfrutar de un gran espectáculo.

Muy buenas tardes, bienvenido querido amigo Carcito Moreira desde Villaguay. Se acaba de sumar a la transmisión en vivo. Saludos para toda la familia, un abrazo cuartetero en esta tarde, tu sábado. Oscar querido, ya tengo el pedido tuyo para el próximo viernes, ¿eh? Por supuesto, el año del gato, el Steward. Seguimos cuarteteando, dale. Che, la consola me pone ese salto. Saludos Oscarcito Moreira, gracias por estar desde Villaguay junto a tu familia, disfrutando de la tarde junto a nosotros en el corazón del cuarteto. Decía que ya tengo el pedido tuyo que me hiciste anoche del tema del año del gato de Dale Stewart. Así que, próximo viernes, prendidos ahí, ¿eh?

Muy buenas tardes, bienvenido Andrés Martínez, gracias por sumarte a la transmisión en vivo a través de Facebook Live en una de nuestras 8 páginas por las cuales estamos transmitiendo en forma simultánea la tarde de este sábado, de tu sábado, 25 de julio.

es el loco Cristian Amato. 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Felipe Regla me dice, saludos amigo, y no le aflojes, abrazo, abrazo enorme gringo, ya lo vamos a estar encontrando, Jorgito Herbaz y los gringos del Volga no pueden faltar en tu evento, así que ya voy a ir por ahí. Miguel Angelino me dice, pasame un tema no muy romántico. No, no, los románticos fueron anoche, Miguelito, ya te voy a dedicar algo. Y Rodolfo Velázquez, el cuñado, Chichín Velázquez, el esposo de Marta Gómez, dice, hola Jorge, un abrazo. Vamos con los Palmera Bombón Asesino, gracias. Ay, me mataste porque el Bombón Asesino no es cuarteto, pero yo te voy a buscar una versión que tengo por ahí. No, la traje hoy, lo traje preparado como siempre, pero ya te lo voy a preparar. Muy buenas tardes, bienvenida a Lili Carrasco, la primera vez que te veo, sí, aquí en una de nuestras transmisiones. Doblemente bienvenido, un abrazo cordial para vos y toda tu familia. Betty Flores, muy buenas tardes, bienvenida, gracias por estar nuevamente junto a nosotros. Seguimos cuarteteando con el loco Cristian Amato.

Este es para vos, Miguelito Gómez. La Muralla. ¿Te acuerdas del tema? Gran éxito de Los Enanitos Verdes. Gran grupo de rock de la ciudad de Mendoza. Bueno, versión cuartetera para vos. Por el loco Cristian Amato. Para vos, Miguelito Gómez, La Muralla. Se me salta el... Salta en la consola, ando el duende, mirá. Por si no escuchaste, decía que este gran éxito de Los Enanitos Verdes, allí de Mendoza, bueno, en versión cuartetera por el loco Cristian Amato, para vos, Miguelito.

0: prófugo. Seguimos con el locomato, ¿no?
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0: 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Lili Carrasco dice, primera vez que me conecto, muy buen programa. Aguanta el cuarteto también. Gracias, Lili. Te esperamos cada vez que puedas, por supuesto, los sábados de 17:20. Tu corazón vibra y es por el cuarteto. El 9 de agosto estaremos cumpliendo 6 años aquí en el aire de la libre, ¿eh?

0: Muy buenas tardes, bienvenida Silvia Cáceres, gracias por sumarte a la transmisión en vivo en una de nuestras 8 páginas por la cual estamos transmitiendo en forma simultánea. Gracias, un abrazo por tu entero para vos y toda tu familia, Silvia.
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0: Estamos escuchando al loco Cristian Amato.

buenas tardes. Ah, recién me saludo, sí, Andrés Martínez, que se había sumado a la transmisión en vivo en una de nuestras páginas. Y dice, te veo desde Guardamonte, departamento Tala. Sí, claro. Una pequeña localidad, pero de gran corazón, allí en el departamento Tala, la gente de Guardamonte. Bueno, el fin de semana anterior, que fue la primera vez que salíamos, nos veían y nos escuchaban a través de la página del 8 Digital por Radio 8, la gente de Viva Guardamonte se había sumado viernes y sábado anoche, los extrañé, no estuvieron. Y ahora me alegra que Andrés Martínez me diga que nos está viendo desde Guardamonte. Así que saludos para toda la gente de Viva Guardamonte, para toda la gente de Guardamonte, y los esperamos cada viernes y sábado aquí, en la 101.5.

dos hermosas damas, May Olave, la prima de Ulises Bueno y de Rodrigo, Magalí Olave, junto a Auge Quevedo, de la banda de Carlitos. Algo más, dicen ellas.

Lili Carrasco dice, ok, bueno, si Dios así lo permite, el próximo sábado nos estamos viendo. Y te digo, los viernes de 22 a 24, solo de la radio, la mejor música romántica, eso digo yo, no sé, en inglés y en castellano. Así que viernes de 22 a 24, solo de la radio. Al menos los viernes no estamos solos. Vos y yo nos hacemos compañía. ¿A quién más tengo que saludar? Nani Martínez. Muy buenas tardes. Antonio Aguilar, también bienvenido. Gracias por estar junto a nosotros compartiendo la tarde este sábado 25 de julio. Y había alguien más por acá. Alejandra Rodríguez. ¿Cómo estás, Alejandra, querida? Gracias por estar junto a nosotros compartiendo tu tarde de sábado. Seguimos cuarteteando

Enseguida volvemos. Se viene la pequeña tanda publicitaria de las 17:30. Casi digo 18:30, está rápido, vamos. Recién es el primer bloque.

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1: 17:30. 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
6: Y seguimos en el aire. ¿Qué tal, Pibito Rondán? ¿Cómo está? Me acaba de enviar un mensaje a través de WhatsApp. Dice, qué bueno tu programa, voy en el auto escuchando. Mandó un tema para todos los conductores en su día y su santo patrono, San Cristóbal de Licia. Bueno, abrazo cuartetero para todos los conductores, para todos los que están manejando, claro. Gracias, Pibito Rondán, por... Bueno, mientras te estás desplazando en tu vehículo por no sé dónde, porque callecita, si es la de Paraná o de algún lugarcito cercano. Pero gracias por estar... con las orejitas pegadas a Corazón de Cuarteto. Saludos para toda la familia, Pibito. Un abrazo enorme para vos y todos los conductores. Hablando de conductores, el del móvil, mirá lo que decís, Jorgito. El coche 37 de la línea M, el chofer con Corazón de Cuarteto, no ha mandado ningún mensaje. Cuando llegue a la parada, seguramente. Porque les pone Corazón de Cuarteto mientras van disfrutando del viaje en la línea M. Gracias. A ver, Andrés Martínez me dice, a veces me conecto porque trabajo en la radio como técnico y operador de la emisora que depende del gobierno comunal. Ah, mira qué bueno. Bueno, otro amigo más que tenemos entonces, un hermano de radio. Gracias, Andrés. Bueno, quizás algún día podamos salir también en vivo en la radio de la comuna de Guardamonte. ¿Quién te dice que no? Todo es cuestión de que podamos hacer un lugarcito acá. Te cuento que los viernes de noche estamos repitiendo para Bogotá y toda la zona ahí de alrededores allá en Colombia, gracias a Clásica Radio. Bueno, Brasil, Paraguay, Argentina con las tres fronteras. Ahora, la semana anterior se sumó la gente con la Avellaneda. Tenemos también una radio de Barrio San Agustín, aquí en Paraná, quien retransmite la 87.5 Radio Latina, el amigo Carlitos Destler. Así que quien dice que en cualquier momento nos transmitamos también y nos puedan ver allí en la comuna de Guardamonte, el departamento tal. Bueno, ¿qué más tengo por acá? Mirá, dale que va y Lucas Hugo. Yo armo el programa el jueves y por ahí me olvido lo que puedo. Dale que va y Lucas Hugo, Amiga a medio vivir, la flauta. Vamos, dale. Seguramente está bueno, no sé, me acuerdo.

Muy buenas tardes, bienvenida Nancy Noemí Cañete. Hola Jorge, ¿cómo estás? Pasó un lindo cuarteto. Bueno, Nancy Noemí Cañete se acaba de sumar a la transmisión en vivo desde Santo Tomé, provincia de Santa Fe. Una gran amiga, bueno, ya te vamos a buscar algo entonces. María Bey se acaba de sumar a la transmisión en vivo desde Crespo, que esta noche nos va a recibir en el Salón del Castillo, la 36ª fiesta provincial del Pirog. Allí estaremos con los príncipes, brindando un show exclusivo en vivo y a todo trapo, ¿eh? Así que allí nos encontramos.

Nico Sartori de Food Track Punto Sabroso de la ciudad de Paraná, allí en Garrigoy y Díaz Viver, dice gracias por la difusión, ¿no? Al contrario, gracias a ustedes por ser uno de nuestros auspiciantes.

Y así pasaba, dale que va junto a Lucas, subo, amiga, medio vivir. Ahora llega, tengo dos temas de Ángela Leyva junto a Qué Locura. El primero de ellos se llama Ahora. La diosa Ángela Leyva junto a Qué Locura.

así pasaban los dos temas de Ángela Leiva junto a los chicos de Qué Locura. Ahora para Nancy Noemí Cañete de Santo Tomé, que me pedía que le regalara un tema de buen cuarteto. Bueno, Damián Córdoba junto a alguien de Santa Fe, claro, si vos sos de San Doctor, Santa Fe, con Uriel Lozano, mirá, Uriel Lozano y Damián Córdoba, lo que nunca.

0: Y así pasaba Nuriel Lozano junto a Damián Córdoba con este enganchadito de lo que será, lo que nunca será, y le creí. Ahora llegan nuevamente dos temas de Qué Locura. Hoy fueron dos temas de Isla Leyva con Qué Locura. Ahora es Qué Locura y Luciano Pereira. Yo no quiero olvidarte. Mira, mira, mira.
1: ¡Vámonos!

muy buenas tardes, bienvenida Karina Paredes. Estabas desaparecida un par de sábados que no te he visto. Te sumaras a la transmisión en vivo, pero bueno, gracias por estar nuevamente junto a nosotros, Karina. Abrazo cuartetero. Y nosotros felices de que cada sábado vengamos aquí a hacer el programa y nos encontramos con tantos amigos, tanta gente conocida que siempre nos están apoyando. Así que Karina, abrazo, abrazo enorme para vos y gracias por estar en esta tarde de tu sábado 25 de julio, sí, 25, se nos termina julio, uy Dios.

0: qué locura. Y Luciana Pereira, yo no quiero olvidarte. Ahora vamos a escuchar a Qué Locura solitos, ¿eh? ¿Quién te dijo? Y Cuidado que te supero. Dale, vamos para allá.
1: Lolovito, dale que suena. ¿Quién te dijo?

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1: 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No te vayas, ya volvemos. Pequeña tanda publicitaria y seguimos hasta las 20 horas aquí en Corazón de Cuarteto. Ya se nos fue la primera hora, rapidísimo, ¿eh? Pero bueno, hay más todavía Corazón de Cuarteto para ustedes.

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1: Son las 18 horas. 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
10: ...18:05, se nos fue la primera hora, ¿seguimos? Seguimos, por supuesto. Ya voy a seguir controlando las páginas, pero mientras tanto vamos a escuchar un enganchadito, un mix de Cuarteto. ¿Vamos? Dale, seguimos cuarteteando en la tarde de tus sábados.

Muy buenas tardes, bienvenido, bienvenido. Gracias por estar junto a nosotros en la tarde de este sábado. Gustavito Fischer, el vocalista de la Superbanda Estrella. Gustavo, ¿cómo andás, querido? Bueno, esta mañana nos habíamos cruzado, así que igualmente te saludo otra vez. Mientras disfrutamos de este enganchadito que traje, después va el tema que me solicitaste, ¿eh? No te vayas, seguí prendido la 101.5. Seguí prendido a Corazón de Cuarteto.

Muy buenas tardes, bienvenido Marcelito Fornari de Cicloturismo Paraná. Saludos para Lorena. ¿Cómo estás, Marcelito? Gracias por lo que me acercaste la otra noche, ¿eh? He estado dando duro estos días, ¿eh? Así que gracias, Marcelito. Abrazos para vos y para Lorena.

Muy buenas tardes, bienvenido por primera vez. Carlos Farías se acaba de sumar a la transmisión en vivo en una de nuestras páginas, en una de nuestras 8 páginas, por las cuales estamos transmitiendo de forma simultánea la tarde de hoy. Dice: soy Carlos Farías del barrio La Delfina, quiero escuchar un tema de Cuarteto Imperial. Hola Carlos, ¿cómo andás? Como es la primera vez que te sumás a la transmisión, quizás no sabes que yo traigo el programa de hoy, lo preparo el día jueves a la tarde y lo traigo en un pendrive ya listo. Pero aparte de eso, el Cuarteto Imperial, el verdadero Cuarteto Imperial, hacía cumbia, no hacía cuarteto. Este es un programa de cuartetos. Las tres bolas son a puro cuarteto. De todos modos, yo siempre trato de complacer a todos nuestros oyentes y traigo. No tengo nada ahora porque, ya te digo, los días jueves yo preparo el programa que emitimos los días sábados. Hay igualmente un grupo que hace cuarteto, que han puesto Cuarteto Imperial. Quizás te refieras a ellos, pero no tengo nada acá. Pero en mi casa sí tengo ese otro grupo, que no es el Cuarteto Imperial de la década de 70 y 80, que hacía cumbia, era gente de Colombia, que vinieron a vivir a Argentina. Pero si te referís al Cuarteto Imperial que hace cuarteto, el próximo sábado te traigo. Tengo que buscar en la compu de casa y te busco un par de temas de esos muchachos. Así que vos decime. Igualmente, si vos querés escuchar algo del Cuarteto Imperial, que hacían cumbia colombiana, de los cuales queda un solo integrante en la actualidad, yo te traigo porque tengo de cumbia, tengo también para hacer sopa. Ya te digo, tratamos de complacer a todos nuestros oyentes, así que por más que no sea un tema de cuarteto, yo te traigo igual. Vos decime si son los Cuarteto Imperial viejos del año 70 y 80, o estos

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1: 18 horas, 30 minutos. 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

Aquí seguimos en el cuando son las 18:35. Mira, bueno, a ver, vamos a escuchar otro tema del Potro Rodrigo. Claro, porque nuestro querido amigo Gustavito Fischer, el vocalista de la Superbanda Estrella, nos había solicitado el reloj. A ver, vamos para allá.

Así pasaba el potro Rodrigo con el reloj. Tema que nos había escrito nuestro amigo, querido amigo Gustavito Fischer. Bueno, vamos ahora con el 3x1 de la tarde de hoy. Tres temas del mismo intérprete. En este caso traje tres temas de Jorge el Toro Quevedo. El primero de ellos, 5 minutos.

Muy buenas tardes, bienvenida Luqui Rey. ¿Cómo estás? Gracias por compartir la tarde tu sábado junto a nosotros. Dice, hola Jorge, que tengas una excelente noche desde Barrio Presidente Perón. Gracias Luqui, saludos para vos y toda tu familia. Mari Pros dice, muy buenas tardes desde San Benito. Muchas gracias Mari Pros por estar junto a nosotros compartiendo la tarde tu sábado. Un abrazo para toda la gente de San Benito.

muy buenas tardes, bienvenida, bienvenida Coca Retamal. Dice, hola Jorge, muy lindo tu programa. Gracias Coca, muchas gracias, un abrazo fuerte para vos y toda tu familia.

0: Así pasaba el primero de los temas de Jorge Toro el Quevedo. Jorge el Toro Quevedo. 5 minutos. El segundo tema es Mi Mujer. 3x1 de Jorge Toro Quevedo.
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0: Versión cuartetera, este gran éxito. ¿Lo recuerdan?

es mi mujer, decía Jorge, espero que vean el segundo de sus temas, de los tres que traje hoy para ustedes. Y ahora vamos con el tercero. Jorge, el Toro Quevedo, tanto, tanto, tanto. Y así pasaban los tres temas de Jorge, el Toro Quevedo.

buenas tardes. Bienvenida, Estela Lovera. ¿Cómo estás, querida amiga? Un abrazo cuartetero para vos y toda tu familia. Luego de haber escuchado los tres temas de Jorge el Toro Quevedo, vamos con Valentina Márquez, la pequeña y dulce Valentina Márquez, el tema La Noche Sin Ti.

0: Así pasaba Valentina Márquez, La Noche Sin Ti. Ahora llega Euge Quevedo junto a la banda de Carlito.
1: Claro.
0: La banda de Quesito Pavón. Segundo amor de tu vida.

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1: Ellas son Magali Olave, Magali, y Rocío Quiroz. El tema, la de la paloma. Y con ella nos vamos a la pequeña tanda publicitaria de la hora 19 para comenzar la última hora hacia el final de esta nueva edición de Corazón de Cuarteto.

0: El aplauso fuerte.
1: Te amo, amiga.
0: Te amo, gracias.
1: Todo más.
0: De todo corazón, gracias.
1: Gracias, amiga. El aplauso fuerte para Rocío Quiroz.
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4: Son las 19 horas.
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5: Seguimos junto a ustedes, camino a la última hora, claro, son las 19.05. Muy buenas tardes, bienvenida, Steffi, ¿cómo estás? ¿Te gustó el otro enganchadito de la otra hora, la que fue entre las 18.30, sí, hubo la tanda publicitaria? Bueno, ahora tenemos otro enganchado, pero antes quiero saludar a doña Hilda, que está prendida, Hilda y Mirta están prendidas las dos, a Corazón de Cuarteto como cada sábado. Así que bueno, vamos a disfrutar de este enganchadito. Estas son todas las novedades en lo que al cuarteto se refiere, de julio de este año. El mes que se nos está terminando. Este es el último sábado, ¿sí? El último sábado de julio, 25. Bueno, vamos, seguimos cuarteteando. Vamos de la mano, sí.

Muy buenas tardes, bienvenida Esther Dalinger. Como siempre, el cuarteto muy bien, dice. Gracias, Esther. Abrazo cuartetero para vos. En esta tarde del sábado 25 de julio, Ricardo Flores Coronel Soruco, mi querido amigo del Turu Flores, del barrio porteño de Caballito, la ciudad autónoma de Buenos Aires, también se acaba de sumar y dice: hola Jorge, buenas tardes, como siempre, muy buena la música, saludo. Un saludo cordial para vos, querido Turu. Y gracias, gracias. Me alegro que te guste la música que pasamos aquí en la 101.5. Ya falta poquito, espero llegar para los 6 años. El 9 de agosto, 6 años aquí en el aire de la 101.5 FM Libre de la ciudad de Paraná.

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1: 19:30.
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5: Y se nos fue la tarde, ¿eh? 19:34 minutos. Vamos a transitar juntos estos últimos 26 minutos. Claro, son 19:34. Quedan 26. Ando mal para sacar las cuentas, ¿eh? Bueno, saludamos a nuestros queridos amigos que tomaron la señal y a través de ella nos escucharon y nos vieron en Colonia Avellaneda, gracias a Radio 8 y la página del 8 Digital, que por intermedio de su director Miqueas Rodríguez han estado junto a nosotros en esta tarde del sábado 25 de julio, aquí en Corazón de Cuarteto, a través de la 101.5 FM Libre de la Ciudad de Paraná. Muchísimas gracias a toda la gente de Colonia Avellaneda y Radio 8 por haber estado compartiendo la tarde de este sábado junto a nosotros. Saludamos también a la gente de FMNEA 90.3 de la Ciudad de Puerto Iguazú, la Franja Norte de la Provincia de Misiones, y como es Radio de Fronteras, nos escuchan también los amigos de la localidad Porto Meira y Foz de Iguazú en Brasil, y la Ciudad del Este y Presidente Franco de la República de Paraguay. Gracias a toda la gente de las tres fronteras, gracias por haber compartido una tarde más de sábado junto a nosotros. Gracias a todos ustedes, a cada uno de ustedes que me ha hecho compañía, se ha ido sumando en alguna de nuestras 8 páginas por las cuales transmitimos en forma simultánea, gracias a Facebook Live, a través del aire y a través de la aplicación también algunos. Bueno, terminamos este último bloque y esta edición con un enganchadito de cuartetos retro, que siempre me piden algo retro, y bueno, cuartetos viejos sí, les gusta a mucha gente, pero no son tan viejos estos, ¿no? Son de la época de Monstruo Sebastián para adelante, pero ya voy a traerles los más viejos, que yo sé que les encanta. De los Príncipes del Compás, Darío Ferrari, Don Bartolo, que son tantos, Cuarteto Leo, Cuarteto de Oro, Cuarteto Polo Roland, el Bocha Galván. Bueno, el próximo sábado, la última media hora va a ser de ellos. Bueno, vamos ahora con este enganchadito de cuartetos retro. Dale. Si Dios así lo permite, el próximo sábado estaremos juntos nuevamente. Muchísimas gracias a todos, un abrazo cuartetero, buen Fernet para todos. Y terminen bien el fin de semana. Chao. Yo igual no me voy, estoy acá.

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0: 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Estamos de vuelta. Seguí disfrutando de nuestra programación. 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

0: ¡Fuga! Muchas gracias.
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